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Y es que me dice.

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pero qué buena salsa. Se llama el Bombín de Brujo. Oye, mi artista, ¿cómo estás? Estamos listos, preparados para acompañarles en este buen domingo. ¿Cómo estamos, Domingo?

0: buena salsa. Oye, de temprano está mi compadre acá, Julio Carrillo. Mike Morales. Cuánto te quiero, Julito Carrillo. Un abrazo para ti, papi. Bienvenido desde temprano. Para poner a gozar a la gente hoy con la buena salsa. Recuerda que está habilitado nuestro WhatsApp 320-69-54-95. Estamos listos para que me manden nota de voz. Hoy no voy a leer mensaje. Hoy vine con flojera de leer mensaje. Vine con ganas de escucharlos a todos.
1: Yo te apoyo.
0: Así que a través del WhatsApp voy a aceptar solamente notas de voz. Y de una se las voy tirando. No, está una nota de voz que no sean tan largas, porque acá me han mandado dos, tres minutos, cuatro. No, señor. Tampoco voy a aceptar mensajes a través de mi teléfono personal, no señor. Puro WhatsApp de Olímpica. ¡Ay! Bueno, mi gente, con esta canción le digo feliz día, 8 de la mañana, 20 minutos en Olímpica.

0: Vamos para allá. Bueno, mi gente, qué placer saludarlo. Domingo de Buena Salsa. El domingo pasado lo tenía abandonado, pero aquí estoy yo. La dirección de programación es el número uno, el papá de los directores. ¡Duélale a quien le duela! ¿Y cómo se llama el papá de los directores, señor Miguel Char?
1: ¡Quique! ¡DJ! ¡El jefe!
0: Estamos listos, mi gente, estamos listos para que te comuniques con Yoyito, conmigo. ¡Racatacatacataca! Mi hermano Ever Fonseca, ¿cómo está? Buenos días.
2: Buenos días, Leonardo.
0: Buenos días.
2: Para reportar sintonía de la Santa Catalina.
0: Oiga.
2: Ever Mendoza, familia. Me hace el favor, me complace con un disquito ahí que se llama Descarga Popurrí número 1, número 2.
0: Ok. Descarga Popurrí número 2. Oiga, también quiero saludar a Blasterán en Palo Alto, Sucre, mi hermano. Hoy es día de... Fría, viene. También saludo por acá para Fabriani, que está ahí en la tienda Los Tres Mosqueteros, escuchando Olímpica Estéreo. Vaya, mira, pero nada más. Y eso de una, el poco gente activa de una a través de Olímpica. Buenas. Dígamelo, papi, dígamelo. Ajá, entonces, ¿qué es lo que pasa? Bueno, no mandaron nota de voz. Oye, mi hermano Alfonsito de León, el hombre disco largo, ¿cómo es?
3: Oye, Nando DJ. Mi
0: hermano. Día,
3: papá. Nada de ahí. Los 90.5 de Estéreo, Alfonsito de León. Salsi Fraya, papi, no hay más.
2: Ay, vaya, papá, pues me lo placa con un disquito ahí.
0: ¿Cuál?
2: Hueso.
0: Ala.
2: De Joe Cuba con Cheo Felizano, papi, aquí te va a saludar un padre de la casa, ¿viste? Un artista de la casa.
3: Oye, Nando, mi hermano, te habla Ronnie de Cris. Ronnie, mi hermano, que Dios te bendiga, papá. No lea, una nota de voz.
0: Una nota de voz. Oye, mi hermano, los dueños del cambio. Si ustedes supieran mis mellitos favoritos, como los quiero yo, carajo. Va con el mejor, oíste, Alfonsito de Leona. Él es el conductor de los artistas. Cris y Ronnie, los quiero mucho. Lo llevo en mi corazón. Puro azote para lo que venga, mi hermano. No comemos bolita. Hoy es domingo de azote para todo el mundo. ¡Ay! Salúdame a la gente del Negro Turbo, ¿oíste? A la gente del Negro. Vamos a ponerlo a sonar duro hoy domingo, que hoy domingo está bueno.

0: Oye, ¿y qué tal si apretamos de temprano? ¿Qué tal si apretamos de temprano?
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0: Oye, pero qué sabor. Esta canción me gusta mucho. Me encanta. A mí, Miriam Makeba. Oye, pero qué sabor. Oye, domingo.
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0: idea es que nos soldemos desde temprano, ¿vale? Que todo el mundo se ponga trucha desde temprano. Tenemos las 8 de la mañana, 33 minutos en Olímpica Estéreo. Oiga, más adelantico, hoy tenemos sopa y seco de la calle. Ya estaré más adelantico con los compañeros de la tribu olímpica de la calle, en algún sector y barrio de la ciudad, mi gente, donde vamos a estar compartiendo con ustedes nada más y nada menos que este sopa y seco de hoy domingo. El WhatsApp de Olímpica Estéreo, que me tiene nota de voz por acá, a ver qué nos dice. Buenos días.
1: Soy Olímpica Estéreo, porque me pone todo, y todo. ¿Cómo duele una traición? ¿Cómo duele una traición? Compláceme con ese disquito.
0: Dale, papi.
1: Bacano para hoy domingo.
0: Cierta, papá esa. Bueno, más nota de voz, 320-69-54-95. ¿Quién está por acá? Gonzalo. Cuéntamelo todo, Gonzalito. Cuéntamelo, Gonzalo, ¿qué pasa? Bueno, a Gonzalo no le sale la nota de voz, hay que cambiar de teléfono.
1: Buenos días para todos, bendiciones. Oiga, reportando sintonía acá desde Marina Baja, Bolívar. Yo soy Mariote, reportándose. Dame por favor de complacerme con el disco Pare Cochero.
0: Pare Cochero, papá.
1: Para acá a las 4.
0: Dale, papá.
1: Bendiciones.
0: Amén, papi, igual también para ti.
2: Pare, compañero.
0: Oye, ¿qué más nos dice por acá? Buenos días.
3: Buenos días, Nando. Estoy en sintonía con Salsi Playa en el barrio Daniel Mestre, Elvia Torres. Ajá. Para que me complazca con Basila Mizón. Muchas gracias y bendiciones.
0: Basila Mizón. Oye, también saludo para mi hermanazo, el popular Chino Cañandonga.

Acá también se reporta Humberto Elles. Por ahí está Humbertico Elles. Me dice Nandito, estoy por acá con Carlos García, la gente de Afinia. También quiero mandarle un saludo muy especial a mi hermanito Jorge Villestrella. Me dice, hoy es domingo o lunes festivo. Hoy es domingo, mi hermano, saliendo mi compadre. Nando, salúdame a la vieja Tarsila, Valdelamar, en el barrio La María, que está modo recuperación. Tomé la

0: familia mía. Carajo, cuánto te quiero, Azul. Gracias, que Dios te siga bendiciendo a ti, a todos tus trabajadores, a todos tus colaboradores. Y te siga dando ese corazón tan grandotote que tiene, mi hermano. Oye, Blasterán, mi hermano, fría. Hoy el Azul está quietecito, ¿no? Oye, también por ahí se reporta Firme como todos los domingos desde Montería. Está mi hermano Alves Chavarriaga desde Montería, hermano. Un abrazo para ti también, escuchando Olímpica. El Calvo, mi gente, el Pozón. Con moral, mi hermano, con moral. ¡La moral! ¡La moral! También hoy se encuentra de cumpleaños Yadira Mulet. Está cumpliendo años. Ella es la mamita de Jorge Indriver. Un abrazo para ella, que mi Dios me la bendiga, que la pase súper. Oyente fiel de Olímpica Estéreo. Y a mi hermano Jorge, sabe que te quiero, papá. La buena, ¿viste? Arnaldito, mi hermano, ¿cómo estamos? Saludos, buenos días. 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Sancocho, cuando están demasiado buenos, lo ponen a sudar uno frío. Un saludo también para mi esposa Mariluz Julio, la esposa suya de él, de Blasterán, la gente de Palo Alto, Sucre, que está escuchando Olímpica Estéreo. Un abrazo para ustedes. Se les quiere bastante. ¿Qué me dice Alves? Cuéntamelo.
1: Buena salsa, Sandito. Domingo de Guayaquil, Ecuador, papá.
0: Yo te lo digo.
1: Domingo de Guayaquil, Ecuador, solo salsa y playa, mi hermano. Un temita ahí para que pongas a gozar el Tocuete de Emilio Núñez.
0: Cuéntamelo.
1: Con el Senaba, papi, el Senaba.
0: Como dice el lío de Happy, ya vienes tú con tu invento.

0: sabor.
1: ¡Vaya! ¡Qué vaina bella esta canción, oíste!
0: Música sabrosa en Olímpica.
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0: Mi hermano azul,
1: ¿tú vendes carne o vendes fría?

0: Pero 8 de la mañana 51, 8:51 en Olympic Stadium, 8:51 mañana de domingo.
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0: Marito Julio Carrillo ya se puso la camiseta. Dios mío de la vida. Venga, pendiente entonces. 8:51 y es 20 de septiembre. Se fue septiembre, mi hermano. Es más, azul. Veo que la fría la tiene como seca de temprano. Ve y búscate un par para que te tomes un par, mi hermanito azul. Escucha esto. Mande a buscar dos para que no camine tanto. Le pido el por favor, la gente que me debe, que me pague. Hoy necesito plata hoy. Hay un gran problema que nadie me debe, ¿vale? Nadie me debe, ¿cómo hago? Va, que mande, que regalen, ¿verdad? Que regalen, ¿cómo? ¿Qué más? Yo pensé que me dijera que al contrario, si es que debo. Manden con me voy a

0: quiero mandarle un abrazo fuerte primero a mi hermanito Jorge Indriver. Segundo, quiero felicitar a su mamita que hoy se encuentra de cumpleaños. La mamita de mi hermano Jorge Indriver, le mando un abrazo fuerte, que mi Dios me la bendiga, que me la acompañe siempre. Ella se llama Yadira Mulet. Yadira Mulet hoy se encuentra de cumpleaños de parte de mi hermanito Jorge Indriver, su hijo, que la ama con todo el corazón y le agradece por ser su madre. Que ha sido lo más importante para su vida, su mamita, su familia. Mi hermanito Jorge Indriver, te quiero mucho, papi, a la distancia, ¿viste? Pásala bien con tu viejita hoy.
1: Yo soy este manicense, barrio de Bravo.
0: Hermanito, mi hermanito Arnaldo está por ahí en el restaurante Doña Ladies. Ahí está, mejor dicho, disfrutando, escuchando a todo Timbal Olímpica Estéreo. Oye, por ahí también se reporta a mi hermano Lole Perreo. Ay, saliendo, papá, en el 202. Bueno, mi gente, vamos a hacer algo. Voy a una pequeñita pausa, cortica, no me demoro mucho, y regresamos con más en Domingo de Salsa y Playa.
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0: Hey, pilas, 6 o más bien 8 de la mañana 58.
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0: demonio que anda metida, bomboncito. Vaya.
1: Oye, pero qué buena salsa, ¿verdad? Qué buena salsa. Una hora más en Olímpica, 9 de la mañana, 21, en Olímpica Estéreo, domingo.

0: Va para encima, va para encima de una. No te preocupes, de una. ¡Uy! Vamos a saludar. Por acá está Rubén Buitrago. Saludos para Julián, para Luzmeri, para Ana María, siempre en sintonía. Mi hermano Moñoño también, bendiciones para ti, papi, feliz día. Oye, Fabriani, mi hermano, ¿cómo estamos? ¿Cómo estamos hoy? Hoy es domingo, papi. Fabriani, la gente de la tienda Los Tres Mosqueteros en San Isidro. Por ahí también se reporta a esta hora la vieja Tarsila Valdelamar, escuchando Olímpica Estéreo. A ella le gusta, está escuchando Olímpica. Vea toda mi gente, Armandito Álvarez, la gente del embolador del Pozone, Nacho Pecé en el Paseo Bolívar, Nadia Mayo también está en sintonía, la urbanización La Española, Dorian Anaya, el médico salsero, el intendente jefe Javid Paternina, en sintonía en el comando, patrullero Mario Silva, sintonía también en el comando, los selectos de la salsa. Por ahí están Dewis Herrera, Patricio Franco, Luis Master, Adolinso Pardo, el cañonero. También está Manuel Pau, que no puede faltar esos muchachos ahí, ¿ah? Manuel Pau. Y también mi compadre Julio Garrillo. Hoy te van como de reunión, ¿ah? Los selectos de la salsa, tienen hasta uniforme, qué bello. También la coba para los profesores Freddy Gómez, Milton García, Adelio Martínez en la Universidad de Cartagena. Atención, niño, el peluquero también en la quinta, están por ahí escuchando Olímpica Estéreo. Mi hermano Luis Francisco, la gente de Clemencia. También por ahí se reporta mi hermanito, todo el equipo de El Ferrecho, el peluquero. Oye, salúdame también a Emiro ahí, en el barrio San Isidro, a Emiro, frente a la Virgencita, ahí está.
1: Bueno, nada más.
0: Bueno, también dice, por acá se reporta también mi hermanito, el popular Quique Computador. Buenos días. Buenos días,
2: Leonardo, ¿cómo está todo? Bendiciones, mi hermano, te habla el popular negrito del barrio Ola Herrera, sector Ricaute, mi hermano.
0: ¿Cómo está, papi bello? ¿Cómo va todo?
2: Mi hermano, aquí con la tropilla, mi hermanito, José Pérez, José Gaviria, Nelson Martínez, mi hermano.
0: Eso.
2: Póngase un disquito bien elegante ahí, mi gente de Héctor Lavoe.
0: Mi gente.
2: O esclavo.
0: Eso va.
2: Dale, mi hermano, bendiciones, mi hermano.
0: Dale, mamá bello.
2: Dale, hermano.
0: Ah, buena, buena. Dios te bendiga, papá. Va para adelante también para el Mendoza. ¿Qué dice Mendoza?
3: Nando, buenos días. Te saluda Ricardo Mendoza desde Brisas de Galicia, mi hermano.
0: Ajá.
3: Nando, vamos, por favor, ¿me puedes complacer con dos cancioncitas? Dama, dama y causa de mi muerte, mi hermano. Te lo dice Ricardo Mendoza desde Brisas de Galicia, papá.
0: Dama, dama, papá esa. Papá ese, hermanito mío, ya te complazco entonces. ¿Qué pasa? Está por ahí. Suéltala, buenos días.
4: Compa, feliz día, buenos días, mi hermanito.
0: Buenos días.
4: Saludos ahí para acá, la gente de la isla de San Andrés, mi padre, David Cuello, una tablita ahí del Gémen.
0: Dale, papá, Ángel Enrique, el ángel del WhatsApp. También se reporta. Heilen Fortich, cuéntame, buenos días.
5: Nando, me reporto del barrio La Gaviota, Lavadero el Artista, Heilen Fortich. Salúdame en la ruta mamonal, en la NIO, Winden Marrú.
0: Epa.
5: En la 746, en Barbita Blanca.
0: Eso va.
1: Bueno, nada.
0: Charles Romero también se reporta.
6: Buenos días, estamos en sintonía aquí del barrio Trinera. Hombre, para enviarle un feliz cumpleaños al señor Charles Romero y Elena, que hoy está de cumpleaños. Mil felicitaciones.
0: Hombre, qué bien. ¿Quién más está por acá? Jormis, cuéntamelo todo, la gente de Lo Amador. También se reporta, ¿eh? Que cargue ahí, el muchacho está como lentejuelo hoy.
7: Nando, buenos días, mi hermano. Un saludo ahí para la vieja. En la candela, está bien que aguante. Ya Luciela, también es un dedo querido y una masa que está como está.
0: Eso va. Roger Felipe, buenos días, hermano.
8: Oye, Nando. Olimpicando andamos acá en Coloncito.
0: Eso.
8: Rendero, el Chiqui. Le mando un saludo a mi familia allá en Mandinga.
0: Eso va, mi hermano, buenos días para toda la gente que está ahí escuchando Olímpica Estéreo. De verdad, un abrazo, gracias a todos ustedes. Vamos a complacer a mi gente que me está pidiendo música por acá. ¡Música!
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0: Eso se llama Mi Corazón Se Quema.
9: ¿Cómo no? Enseguida,
0: Julio César Fonseca, canción que le gusta el chamo en los jardines.
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10: Sí, cómo no, enseguida, caballero. Oiga, se está quemando algo, ¿no?
9: Sí, es mi corazón.

0: señores, ya tenemos las 9 de la mañana, 42 minutos en Olímpica. Para toda esa gente que se reporta con nosotros, muchas gracias. ¿Cómo están? ¿Cómo amanece? ¿Cómo vamos en este buen domingo? Mi hermano Fabriani, la garganta no le hace como sapo en tomatera. Resuelve, mi hermano Fabriani, menos mal que es como Olímpica, él resuelve.
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0: Quiero mandarle un saludo súper especial a mi hermano Herling Sencillo. Tenía como los años guajupa, que no lo veía. Mi hermano Herling, gracias por la visita. Gracias por saludar a su bala. Hace rato que no compartíamos. Y también a su querida esposa, amiga, amante y compañera. Que todo el mundo se entere. Saludo para Milvis. También está escuchando Olímpica Estéreo. Para Milvis, carajo, más firme que... tú sabes, como dice el coche, que más firme que burro bajando loma. Y cuando el burro está así, que bajando la loma, que es barro, va más firme, compa. Así que para mi hermano Herling Sencillo, para Milvis, un abrazo. Que Dios me los bendiga y me los guarde siempre, ¿oyeron? Siempre. Después no diga que no lo avisamos. Pero, compa, ya después de aquí, ya todo el mundo sabe la película, así que perdón. Mi hermano Rafa, la gente de Tierra Bomba, escuchando Olímpica Estéreo. Elki, ¿cómo estás, Elki? ¿Cómo estás, mi hermanito lindo? ¿Cómo va todo?

Oye, también para el Fercho. Oye, Fercho, está por ahí el Fercho. El Fercho, no es cantante, sino un Fercho, peluquero, mi hermano. Ahí está. Oye, en Tierra Bomba está mi hermano Rafa. Dice, mándale un saludo a mi compadre Andrés Díaz en Tierra Bomba. Fabriani, mi hermano. Irda Fabriani, mi hermano.

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1: Papi, habla para mandarte un poco de frito para allá o fría, habla claro.
0: No, papi, que me va a mandar frito para acá. Mándame fría. Oye, mi hermano Nelson Benavides, un abrazo para ti, mi hermano. Dios te bendiga. Con todo. Saludo por acá para mi hermanazo Luis Escardona. Oye, hablando de todo un poco, yo le había comentado que hoy tenemos un evento en la calle donde está la tribu olímpica, el mello por mi abuelita, está mi compadre, mi hermano del alma, mi cuñado, mi hermano del alma Happy, también estará por allá Laurita Vanessa. Hoy estamos realizando sopa y seco desde la calle. Voy para la yeca, la calle, muchachos. Buenos días.
2: Siguiente de Olímpica Estéreo, estamos aquí en el barrio Las Gavias, el señor Mello por mi abuelita.
3: Papi, una comunidad unida, qué vaina bacana, todo el mundo pelando yuca, el otro ñame, el otro buscando la leña, y hay un man soplando, que va soplando el bombo.
2: Ah, ok. Está el William soplando acá.
3: William, qué bueno, William de ya se pidió la 10, sí, señor.
2: Bueno, señores, ¿qué estamos haciendo aquí? Bueno, hay una bonita actividad y es que nuestros amigos de Arroa, están hoy brindándonos la oportunidad de compartir con todos los vecinos de este sector un sopa y seco Mello por mi abuelita. ¿Cómo se lo ganaron? Pues esta fue la comunidad que se inscribió a través del 326-954-95 y fueron los que más empaques de arroz roa lograron presentar para esta actividad, Nandito.
3: Papi, ahí un sancocho. Sopa y seco para 300 personas. Así está. Que vale mía, ponte pila que aquí comemos todo.
2: Bueno, lo importante es que todos los vecinos de La Floresta, los vecinos de Las Gaviotas, del conjunto residencial, todos los vecinos de este sector se peguen la rodadita aquí en el Parque de Las Gavias para que podamos compartir con todos los vecinos de este sector que hoy tenemos una actitud única, Mello.
3: Todos los que hacen taxi y taxista y colectivo, vale mía, pueden venir a 12 en punto.
2: Bueno, hola, aquí tenemos a una de las encargadas de picar la verdura. ¿Cuál es su nombre? Venga, por acá, ¿cuál es su nombre?
4: Gloria
2: Madrid, vea, ¿cómo recibe el barrio aquí en Urbanización Las Gavias? ¿Cómo recibe en este momento este sopa y seco de arroz roa?
4: Bueno, muy bien. Esto es una actividad que una sobre todo a la comunidad.
0: Exacto.
4: Y gracias a arroz roa.
2: Sí, señores, bueno, ya lo saben, entonces, Mellito, vamos a estar compartiendo, Nandito, con todos los siguientes de Olímpica Exterior, esta gran actividad hoy, el sopa y seco con Roa y Olímpica Exterior.
0: Gracias,
3: no te lo pierdas.
0: No te lo pierdas, veale.

0: mierda, qué canción sasa esa. ¡Hoy azul! Oye, por ahí está mi hermano Nelson Benavides. Saludos para Maderenzi Martínez, escuchando Olímpica Estéreo. ¡Oye, Manizalao! Un abrazo para ti, Manizalao, escuchando Olímpica Estéreo. 9 de la mañana, 53 minutos ya en Olímpica. 9:53, avanzamos.
1: Allá, mira.
0: Saludos por ahí para mi hermanito el clásico que

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0: y hablando de todo un poco, voy a la pausa, pero antes quiero resaltar el buen trabajo que están haciendo las mujeres de Colombia. Mundial Femenino Sub-20 le ganó a Nigeria 1-0. Bien, vamos avanzando, mujeres, las veo bien. La cabina bella. Saludo también por acá para mi hermanazo Ulises Cardona. Le saludo para Lady Olado. ¿Cómo la vaina? La esposa, Batista. La esposa de mi hermano Ulises Cardona. ¡Confirme! DJ Cornelio, ¿cómo vamos? Mi hermanito Luis Basile, TVS en España. Bueno, vamos a hacer algo cortica, la pausa. Y ya regresamos con más aquí en Olímpica Estéreo.
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0: Buenos días, mi amiga, ¿cómo está? Dios me la bendiga. Qué bella.
1: ¡Ay! Amigos, y la mujer lo aborrece.
2: Sí, señor. Oye, mi hermano Cristian Perreo, a todo Timbal en San Onofre. Oye, la gente de Tolú, también le mandamos un abrazo, que ayer estaban disfrutando con el Rey de Rocha y con el Imperio Taqueo. Ese gran baile ayer en Tolú, la gente de Tolú, siempre oyente de Olímpica Estéreo. Qué bueno, qué bueno.
1: Ay, oye, de mazo, el preso y el que se muere.
2: Mi hermano Chino Cañandonga, que es su vida.

0: por ahí también me está haciendo la invitación mi hermano, el Canario, John el Canario. DJ Canario, me está haciendo la invitación hoy para ahí. Va para el centro Gastrobar, tremendo salsero con dos turbos. Y me está haciendo la invitación. Qué bueno, ¿eh? Qué bueno. Gracias por la invitación, el Canario. Ahí en el centro Gastrobar. Un abrazo para ti, mi hermano. Te quiero bastante. Quiero mandar también un abrazo a Gabrielito Carmona. Gabrielito Carmona, mi hermano. Te llevo en el corazón, papá. Te quiero mucho. También saludo también para Ingrid. Para Gabrielito Carmona y para Ingrid. Están escuchando Olímpica, bien, los quiero con mi corazón. Saludo también a Jorge Andrés en sintonía. No queda mal por la ocasión, yo te lo digo, Jorge. Ya lo dijo, mándela pues. Eduardo Cardona y su hijo Derek Santiago y Samuel Cardona. Están escuchando Olímpica Estéreo. Vamos a esa. Allá. La gente que también está mandando nota de voz a través del WhatsApp. Oye, quiero mandarle también un abrazo a mi hermano El Chola. La gente de los chicharrones, los calamares. Por ahí está mi hermanazo Cristian Champe. Cristian Perre, otro Cristian Champe. El don del Chola. Ahí están escuchando Olímpica Estéreo. Saludos a Milena, la muchacha de los bolios efectivos. Oiga, sí. Para la muchacha de los bolios efectivos, Mile. Guau, tremendo bolio, ¿viste? Y mi hermano El Chola, la buena. Y el Cristian Champe. Bueno, cuando estoy al aire, si me mandan nota de voz, por ejemplo, Moñoño, Farifal, no puedo escuchar la nota de voz porque estoy al aire. También saludito para el Papo Ferretería. Escuchando Olímpica Estéreo, el Papo, el popular Papo Ferretería. También gracias, dice, buenos días, Nando, para pedirte un favor de felicitar a mi hija Helen Durango Barrios. Hoy está cumpliendo 18 años de parte de su padre y familiar, en especial de su abuelo Gabriel Barrios. También para mi hermano Gustavo Luis Cabeza, dice, en favor, reporta sintonía, Gustavo Luis Cabeza y Joana Julio, Margarita Pérez desde Chapacuá. Saludos también para el canque, el peluquero Jason Llerena, Alfredito, así sí. Oye, mi hermano, canque, el peluquero, el popular Fran González, la gente de los calamares también. Está por ahí, el propio Francho. El Basile TVS también en España. Un abrazo, voy por acá también a través de la línea, buenos días.
1: Sí, sí. Buenos días. Buenos días, mi hermano de San Andrés, vale, Monograta, José Luis Pomares.
0: Eso, papi, ¿cómo vamos? Pero bájale radio, papi, bájale radio porque así no nos podemos escuchar.
1: Listo, me voy a dejar. Sí. Me voy a dejar.
0: Bájale,
1: ya, ahí está bien.
0: Porque es que tú me estás escuchando por el equipo y estás en San Andrés y eso pues va a haber un retraso. Sí, sí. Entonces, escucha.
1: Sí, aquí estoy. Bueno, aquí estoy.
0: Cuéntamelo todo, ¿a quién vas a saludar?
1: Te comento que está lloviendo fuerte, mi hermano, en la isla de San Andrés. Sí, se jodió hoy el negocio en Monograsa. Pero no comemos de esa, vamos para esa. Estamos con Anaborio, Santo González, la gente de Cartagena que vino a visitarnos ya, el Blacho y todo. Eso. Te quiero mucho, mi hermano. Dale, un saludo. Cambio güera, el alcalde, José Luis Pomares.
0: Eso va, bien. Cambio güera. Oye, me dice también buenos días, Julito, bendiciones para ti y los tuyos. Envía la coba para Ricardo Pau, Hernán Castro, Dewey Herrera, Ramón Crecián, Richard Pau, Jensi Rodríguez, David el Timba de la campaña, Alvarito Jiménez el panameño y Manuel Pau el Mañolo. Buenos días también. Baby García, Baby Junior, Eric Wilfrido y Mónica García Vitola. Panche el peluquero, también la gente de Amberas, Juan Carlos González en la quinta, el Comando Amador, Nuri Monte y su tremenda Arebona. También mi hermanito de Jota en Basurto, con Lin Yesit. Kenny, la propia parte eterno, ¿vea? Angie, la chica TikTok, Eliana y Ángela, Lina. Ok, para todos que están ahí en Basurto. Mario Mieles, el sabor, también escuchando Olímpica Estéreo. Rodolfo Maturana, el que hace lo que le da la gana. Dios, buenos días. En Bruselas. Luis Carlitos también está por ahí en Basurto con mi hermano de Jota. ¡Epa! Vamos a ver qué nos dice por acá.
2: Oye, Nandito, mejor dillo, barro con la boca. Mejor dillo. Oye, Nandito, vamos a ver si nos vamos a ir con los zapatos de maneco, son de cartón.
0: Los zapatos de maneco.
2: Mejor dillo, la buena, Nandito.
0: Eso. Saludos para Anita Bastidas y a su hijo Diego. Hola, el sector Ricaurte de parte de Ana Milena. ¿Cómo estás, Anita? ¿Papá esa? Mi amor, que estés bien, oíste, que tengas un excelente día. Dios te bendiga. Bueno, nada más. Hoy por acá también a través del WhatsApp de Olímpica Estéreo. Buenos días.
3: Nando DJ, Nando. Ajá. Sintonía total en Barranca Nueva.
0: Epa.
3: Los primos Trocha, Yerena y Villanueva.
0: Eso va.
3: Nando, complácenos con tributo a Germán Rosario. Sintonía
0: eso.
3: Total.
0: Eso va. Jefferson, dice por acá. Se le pasó Jefferson también. Buenos días. Tributo a Germán Rosario. Ya te lo coloco, ¿viste?
4: Bueno, Andito, las mejores, ahí te lo hice en la Noel, la Gansan Payo, mi hermano, en la Noel, original, puro sol y playa, playa y sol, el que no escuche playa y sol, no hay nada, mi hermanito, original, ponte ahí a pleno sol ahí, mi hermanito, original, la hice, Nando, dale, las mejores.
0: La hermano. Buena, hermano, la buena, salsa y playa, papi, oíste, es salsa y playa, para que te quede claro, no se te olvide.

0: Oye, también por ahí se reporta el popular Rorro. Tributo a Germán Rosario.
1: Va disco y esto, yo.

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la mañana, 29 minutos, día 29 minutos. Y esta hora me voy para la llega a la calle. Están mis queridos amigos, compañeros, hermanos de la tribu olímpica. Estamos hoy de sopa y saco con arroz roa.

0: vecino de este sector, el gran Diego, que fue el que inscribió a la cuadra. Cuénteme cómo fue ese proceso para inscribir al barrio en este concurso de Arroz Roa.
1: Sí, Cochi, hicimos la inscripción a través de los canales de la Olímpica. Y bueno, hicimos la invitación a toda la comunidad para que se hiciera parte de este gran evento. Agradecer a Arroz Roa, Olímpica Estéreo, por haber puesto en la órbita de la ciudad este bonito parque que tenemos.
0: Bueno, aproximadamente ¿cuántos kilos de arroz tenemos acá? Si hay, a ver, 1, 2, 3, 4, 5, 6, 7, 8 pacas de más o menos el que se compraron acá, ¿verdad?
1: Sí, más o menos estamos hablando de unos 80, 90, quizás 100 kilos
0: más o menos
1: de arroz que la comunidad aportó para hacer este gran evento.
0: En este sector medio, aquí todo el mundo come arroz roa.
2: Te tengo la última, no lo pongo a hablar porque te mando un poquito de chamba, tiene un abuelo con todo.
0: Así que ya lo saben, señores. Oiga, en un ratico, muy atentos los conductores, porque lo vamos a estar llamando también para que vengan y se tomen la sopita aquí con nosotros, porque el Sopa y Seco de Arroz Roa y Olímpica Estéreo está hoy aquí en el barrio Las Gavias, y aquí vamos a disfrutar con todos los vecinos de este sector. Saludos para la gente que está en Estados Unidos, la gente de la señora Gloria Madrid, la soltera más cotizada que tiene el sector. Así que, bueno, en este momento seguimos, Nandito, y bueno, cualquier cosa, Nando, si alguien quiere conocer a la señora Gloria, que nos avise. Si alguien quiere conocer a la señora Gloria, que nos avise, que vamos a estar muy pendientes, Mellito.
2: Y pendiente la jugada.
3: Cuidado y se queda medio con ella. Gracias, muchachos. Oiga, también voy a mandarle un saludo para acá. Reportando sintonía activo con los viejos Rubí Rentería, Freddy Morales, de parte de su Braille, el que pegó Cartagenita. También se reporta DJ Barry y Aldri Rasta. Gracias, señores, por estar escuchando Olímpica Estéreo. ¡Oye, Gabrielito Carmona! Ahí va la canción que me la pidieron en honor para dedicársela a la mujer en este mes de amor y amistad. Detalles, el maestro Oscar de León.

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1: Bueno, muchachos, 10 de la mañana, 53 minutos ya en Olímpica.

0: Febra, ahí está, a esta hora mi hermano, cordial saludo desde Zaragozilla, donde el Chola. Aquí los hermanos Machado Díaz. Estela, también dice, Estela Peña me dice, Nando, ¿cómo estás? Buenos días, Dios te bendiga, gracias. Buenos días.
1: Bueno, compadre, Nando, compadre frío de concepto, Nando, ya siento, ya me acabo de levantar, estoy reposado, desayuné. A lo mismo que hago es Olímpica en la terraza, porque Olímpica está más pegada que un chico en el pelo, todo dice frío de concepto.
0: Ah, bueno.
1: Oye, Nando, saluden acá en el barrio 7 de agosto a mi compadre, el peluquero más pegado que tiene el barrio 7 de agosto, Nando, mi hijito, yo el hermano de madre, mi hermanito, que Dios te bendiga.
0: Ah, eso va a mi madre.
1: Uno frío de concepto, uno ganapote.
0: Dale, papá, la gente de ganapote firme, presente. Oye, también saludos para...

0: Ando reportando sintonía acá en el barrio La Gaviota, Lavadero el Artista, ahí de Fortín.
1: Dale, papá, también en el Bosque, en La Esperanza, La Gorda y Álvaro Urriola. También saluda al Gran Peña en la Piedra de Bolívar, escuchando Olímpica Estéreo. Hospitalizado, estamos escuchando desde la clínica de las Derechos, hombre, el Gran Peña, pronta recuperación, hermano, Dios te bendiga. Antes de la pausa, hoy conecta antes de la pausa, Urre de Caracoles. Mierda, qué vaina bella, pura música sabrosa.
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esta canción le queda perfecto a un amigo mío. Ahora sí. Ahora sí que vamos a bajar de peso, dicen por ahí. Ahora sí. Para él que está escuchando Olímpica Estéreo, un amigo mío.

Esta cabina bella. Oye, tenemos las 11 de la mañana, 10 minutos en Olímpica Estéreo, una hora más. En Olímpica, mañana de domingo. Ay, ya huele a sopita por ahí. Ya huele a caldo, ya huele a caldo. Por ahí estamos. Hoy estamos de sopa y seco con nuestros amigos de Arroz.

0: abrazo fuerte para acá, para mi hermanito el Gordo. ¿Cómo está, Gordo?
1: Gordo.
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0: Mi hermano, la buena. Olímpica. Escuchando Olímpica Estéreo por allá, por su casa. Bien. Tum, tum, tum, ta, ta, tum, tum, tum, tum. Saludos también para el Gamer Indriver. El Tate Mix, la gente del Olaya, Olaya. También para Félix Estel, el peluquero de los cerros. La buena, hermano. Voy a recibir más nota de voz a través del 320-69-54-95.
3: Yo le digo, Nando, ¿qué pasó con mi disco?
0: ¿Cuál?
3: ¿Cuál fue lo de madre? Que Dios te bendiga, Nando, Nando. También que me bendiga a mi compadre Ekin, el peluquero ahí en el barrio de ese negocio. Puro Ekin, puro frío del concierto y que nunca puede pasar. Ni Son Guana y la gente de Pablo Sexto, Josué y el Papa. Se fue así, compadre Nando.
0: Dale, papá, eso va. Ya tengo un placo con tu canción, mi hermano. Buenas.
4: Buenos días, Bionando, mi hermanito, ¿cómo está?
0: Oiga, bien, ¿y usted cómo me le va, hombre?
4: Todo bien, mi hermanito, aquí reportando sintonía desde La Boquilla para San Andrés.
0: ¡Erta! ¿Cómo estamos?
4: Todo, mi hermanito, aquí, vea, oyendo la salsita bien elegante.
0: Eso.
4: Aquí para saludar a mi gente allá en San Andrés, a Freddy Sierra, a Carmen Martínez, el cantante Leonardo Fabio, y el Rocco y Grey Espinel. Y aquí en La Boquilla, Georgina Torres, Fabio Martínez, en sintonía total.
0: Eso, sintonía total. Me lo secuestraron en La Boquilla,
4: hombre. Listo, mi hermanito, Dios lo bendiga.
0: Igualmente, bendiciones. Buenos días.
5: Buenandito, mi hermano, original, leíste. El Lanuel, mi hermano, Sampayo. Original, mi hermano, conté el teo ahí, mi hermanito, original, leíste.
0: La debo.
5: Andito, playa y sol. Se lo dice el Lanuel.
0: Dale, papá. Te lo repito, salsa y playa. Oye, mi hermano Chino Cañandonga, un abrazo para ti. Oye, Lucho, cuéntamelo todo, papi.
6: DJ, reportando sintonía, Lucho Díaz.
0: Y Noel.
6: Desde acá, desde el barrio Olaya, sector del Progreso. Acá acompañado a mi compadre Luis Gutiérrez, Jorge Pájaro, Alde Barbarraza, Robert Julio. Para que nos complazcas con la canción El Niño Trovador.
0: El niño.
6: Olímpica Estéreo, el mejor sonido, la mejor música y los mejores DJ.
0: Eso.
6: Para que aprendan a respetar.
0: Ya usted lo dijo. He dicho, mi hermano, no tengo que decir más. Oye, por ahí también se reporta el Michi Tremendista desde San Juan Nepo. Oye, ¿cómo estamos, mi hermano Cristian Perreo? Oye, mi hermano Ulises Cardona, ¿cómo estamos, papito bello? Salúdame a su hijo Derek Santiago y Samuel Cardona. Ulises Cardona, pórtate bien. Oye, saludos también para María Paula, bella. Saludito para ti, María Paula, gracias por escuchar Olímpica, mi amor, Dios te bendiga. Besitos. Oye, mi hermano Rubén Buitrago dice, salúdame a Julián, a Lumberi, a Ana María. Están en sintonía, están en sintonía. Mario Miel, el sabor. También por ahí Enrique Saltarín y Rosario Loma en Loma Fresca. Vamos para adelante, ya está. Ender, cuéntamelo.
7: Yo volví al Deblón Activo, papá, para que me compraran con los pavitos. Con el africano, los pavitos en Deblón Activo, papá, desde Mangueo Bolívar, papi.
0: Oye, sí, la gente de Mangueo Bolívar. Tierra bonita. Oye, Tate.
8: Activo, Nando, activo desde acá del Calcón, mi hermano. Acá con el popular flaquera. Acá con el Tatemí, mi hermano. Estamos acá pelucados en el Tacón. Estamos activos, mi hermano, con salsa y playa de Olímpica Estéreo. Estamos activos. Vamos también a saludar a mi compadre Frijoles con cerdo en Canapote.
0: La buena, papi, la buena, Tate. Eso va. Oiga, Jonathan Ribón. Ahí está mi hermanazo Jonathan Ribón. Jonathan. Saludo a mi compadre Anillo, a Harold Polo y a toda la familia Polo, a Miriam Pineda que está en el barrio San Fernando y al logo de la Mata Coco, a ver, Polo está por ahí también escuchando Olímpica Estéreo. ¿Quién más dio yo?
5: Salta y playa, mi hermanito, original, hombre. El Anuel, ahí, mi hermano, en San Pablo, Rey Turbo, ponte ahí el Teo, mi hermanito, original, ahí.
0: La buena.
9: ¿Qué más? Yo escucho gente que te digo que me pone todo desde Bogotá, Alexander Hermansi, saludando a mi amigo Agenor Mesa, allá en vendiendo calzados ahí en Mercado de Basurto. Bendiciones.
0: Oye, Toño Huella, también el hermanito de mi hermano. Azul. Toño Huella también está por ahí, buena. Buenas. Bueno. Oiga, también hoy se encuentra de cumpleaños a Yuranis León, la esposa de Mr. Black, de parte de su compadre, de parte de su hermano Jonathan Ribón. Voy para adelante, vamos a complacer al Frijoles aquí con esto. Huérfano de madre, buen jíbaro. 11 de la mañana, 15 minutos en Olímpica Estéreo.
10: ¡Salsa!

0: Ya mejor dicho, los caracoles, caracoles, caracoles.
1: Ojo, ojo, Nelson Benavides, que dice caracoles, no canapote, ¿viste?
2: Oh, canapote.
1: Ahí quiero mandarle un abrazo ahí para María Ángel Mesa Angulo. Está cumpliendo años hoy. De parte de su abuelo, el popular Santiago Angulo, el hombre que no le gusta el pollo. Oye, mi hermano Frediquilla, ¿cómo estás? La rebuena, mi hermano Frediquilla.
3: Yo te apoyo.
1: El barrio Simón Bolívar. Oye, también quiero mandarle un saludo a la más de más, a la más de todas. Nada más y nada menos que Adrianita Vergara, la que viste a los artistas.
0: ¿Coge?
1: ¡Ay, Adriana Vergara! ¿Cómo estás, mi amor? Dios te bendiga. Con un corazón gigante. La que viste a los artistas. La que, vean, cuando usted nos ve a nosotros elegante. Es más, yo creo ni elegante, ya tiene todos los formatos. Cuando usted nos vea en un evento, póngale la firma que dice Adriana Vergara. La que nos pone bonito, la que nos viste hermoso, la que nos consiente, la que nos recibe siempre con una sonrisa grandototota cuando llegamos a su lugar de trabajo. ¡Adrianita Vergara! Y si no, ella, Adrianita Vergara es como olímpica. Ella resuelve, mi hermano. Así, hay que decirle, Adriana Vergara, la mamacita que nos resuelve.
3: Yo te apoyo.
1: Te queremos mucho, mi amor. Sabes que aquí en Olímpica Estéreo todos te amamos y te queremos, Adrianita. Dios bendiga siempre tu vida. Todo lo que venga de parte de Dios sea para engrandecerte y para ensancharte de gran manera, ¿oíste? Te queremos mucho. Una persona como tú es para que te le pasen todas las cosas bonitas del mundo. A ver qué nos dice por acá.
4: Mi hermano, aquí el palito, delicioso, escuchando esa excelencia que pones tú para desestresar el alma de la semana. No joda, qué vaina linda, Nando. Nando, mi hermano, DJ como tú, papi, a Cartagena incomparable. No hay un DJ que ponga más sabrosura los domingos que tú, los domingos de salsa. Hay que resaltar que otros compañeros tuyos también son buenos, pero opa, lo máximo. ¡Joda! Nando, elegante, elegante. Dios te bendiga, manito.
1: Amén, mente prodigiosa. Gracias por tus lindas palabras, hermano. Dios te guarde y te bendiga. Qué palabra bonita, ¿eh? Son los que lo hacen a uno motivarse todos los días. Wilfred Gómez, en sintonía también está Gato el Peluquero. También Will Trocha, se reporta, mi hermano. Estoy activo, mi hermano Domingo de Salsa y Playa desde Panamá. Mi hermano Mellito Islita, ¿cómo está? ¡Dímelo! También para María Paula, besito para ti, mi amor. Besitos grandototote para ti. También dice un saludo de la tienda El Divino Niño en sintonía. Colóqueme la canción Los Entierros de mi Gente. Va pa' esa. También está por ahí Iván de San Martín, Peter el Peluquero, en la entrada de las Américas. Mi hermano Cristian Perreo, caramba, ¿cómo te quiero, papá? ¿Cómo te quiero? Está todo timbal también allá en San Onofre. El Papaya también en San

0: Mi hermanito también, Wilfred, que está por ahí con su hijo, ¿ah? Qué bien. Nando, mi hermano, buenos días, reportando sintonía. Saludo a mi hermano Tony Barber en la USA, de parte de Jonathan Suzuki. Gracias, mi hermano. Bueno, voy a la calle porque hoy es un día bonito. Estamos en la calle con todo el equipo de Olímpica Estéreo, un domingo, llevándole sopa y seco al barrio. Hoy estamos con nuestros amigos de Arroz Roa, muchachos. ¿Cómo vamos?
1: Señores, aquí en el Parque de las Gavias, disfrutando con todos nuestros vecinos, nuestros amigos, y hoy con esta gran actividad, sopa y seco con arroz rojo, Bellito.
2: Mi hermano, todo el mundo tiene tu plato elegante, un mandino con una olla, porque está él, viene a buscar a él, a su familia.
1: Tú, Launita, Vanessa, buenos días.
3: Oiga, qué temperatura tan deliciosa hay en la ciudad de Cartagena el día de hoy. Aquí estamos dando sopa y seco desde el barrio
1: Las Gavias.
3: Por supuesto, y aquí vamos a estar durante todo este rato, porque ya prácticamente estamos comiendo, ya prácticamente estamos nosotros con la cuchara en la boca.
1: ¿Están haciendo la sopa, Mello? Y bueno, tenemos a nuestros amigos de Arroz Roa que nos están acompañando en esta gran actividad. Se cayó el pendón, Happy. Bueno, cuéntenos, oiga, ¿cómo la estamos pasando hoy?
4: Eso hace parte de la emoción que tiene la gente aquí en este parque tan espectacular, muy fresco. Me encanta es la unión que tiene la comunidad en este lado y por supuesto ese poco de arroz roa que vimos allí en la base del sancocho. Sí, así señor, que vénganse para acá porque hoy estamos con el tremendo sopa y seco, por supuesto con arroz roa, el señor arroz de la familia.
1: Bueno, es una invitación abierta para todos los vecinos de este sector, de las gaviotas, de la floresta, de los Alpes, que estén aquí en el parque, en el parquecito de las Gavias. Pueden venir a buscar su sopa, todavía no están.
4: Todo el que tenga olla, que la agarre por la oreja y la traiga.
1: Hay sopa para 1,000 personas.
4: Uy, bastante.
1: Así que pónganse pila, Laurito, Vanessa.
3: Muchacho exagerado en esta vida, 1,000 personas, no, 2,000, ojalá suave. Yo digo que unas 300 personas toman sopa aquí y obviamente con arroz roa, que es espectacular. Ya el Mello me estaba diciendo que él se iba a asegurar el cucayito. Así que, Mello.
2: El yandero, la sopa así, y lo dejo con media hora, blanditico.
0: Ahí, es así, vale.
3: Vamos a estar avisando, Nandito, a todos los conductores, a toda la gente que vive por acá cerquita, cuando ya estemos sirviendo. Para que lleguen enseguida, para que compartan con nosotros un ratico, porque no solamente es comer, también es venir a compartir y hacer pues la unión entre los vecinos y la gente y todos los olimpiquistas. Entonces, por acá ya dentro de unos minuticos, vamos a estar avisándoles para que vengan por su sopa y seco.
1: Bueno, facilito para llegar, entran por la esquina del puente de... Bueno, ahí por si carne, entra, 3 cuadras aquí estamos nosotros esperándolo para que vengan de una a disfrutar con nosotros de sopa y seco con arroz roa y Olímpica Estéreo.
0: Muchas gracias, muchachos. Voy para adelante, mi hermano Chino Cañandonga. Yo sé que sí, papi, te quiero bastante.
5: Lo sentimos.
0: Vamos, con buena salsa en Olímpica.

0: cerveza, sírvelo, Cochi.
1: Yo te apoyo.
0: Compadre Javi, ¿está dieta? Mi compadre Mello también está dieta. Toda la que le den al Mello, para Laura, para el Cochi y para mí.
1: Yo te apoyo.
0: Oye, mi hermano, niño rico. Me compuso el domingo, pero de buena manera.
1: Yo te apoyo.
0: No, no le da como bastantes. Este programa hay que mirar para ver si hablamos con Quique, que nos mande, para acá una neverita pequeñita acá, como que estos programas dan ese. Si no, que lo diga mi hermano, el Chona, la gente de los calamares y sus chicharrones. Hoy azul.
2: Cosa salsero. Salsa y playa.
0: A todo el equipo de trabajo del Chola, mi hermano, sabe que te quiero con bastante. Son los únicos chicharrones que quiero tener en mi vida. El Chola, un abrazo, papi. Saludaba a la chica de los bolis. Oye, también para Gabrielito Carmona.
1: Yo te apoyo.
0: Señor, ahí está mi compadre Gabrielito. Gabriel, es que es imposible hacer un programa de esto así, solamente con agua, compa. Estos son unos programas, esto es una locura. De una vaina bella.
1: Yo te apoyo.
0: Una vaina bella, de una vaina indescriptible. No tienes que tener la neverita aquí, compa.
1: Yo te apoyo.
0: Ahí está. Mira. Ah, qué vaina bella, vale. No le que lo diga mi compadre gamer. Está que deja el carro tirado. Oye, por ahí, vamos a ver quién está por ahí en la línea. Buenos días. Aló. Ah, no, por acá, buenas.
3: ¿Tando?
0: ¿Quién me habla?
3: Edilita.
0: Cuéntamelo todo, papi.
3: Papi, aquí haciendo actividad en el barrio con Olímpica Estéreo, mi hermano.
0: ¿A dónde? Cuéntame, ¿qué es lo que hay?
3: Aquí en el barrio La Brisa.
0: Ajá, ¿qué hay por allá?
3: Te tengo una buena noticia, mi hermano.
0: Tírala.
3: En medio, Edilita.
0: Ajá.
3: De La Brisa.
0: Sí.
3: Está aspirando la presidencia de la acción comunal.
0: Para está. Que claro. Te vi bien, te
3: para
0: vi bien.
3: Para que estés claro. O sea, ya esto está a otro nivel.
0: Ya.
3: Esto me lo pidió el Tigre y Dumé.
0: Ah, bueno, dices tú. Amigo íntimo de Tigre y el Dumé.
3: Pero te voy a pedir a la voz pública ahora mismo, aquí, sí. aquí. Con Olímpica Estéreo, si no hago este evento, queda mal.
0: No, no, claro, papi, tiene que hacerlo con Olímpica.
3: Papi, apártame la pizza para el sopa y cerco en mi barrio, papi. Y dale. Lo voy a hacer con Olímpica Estéreo.
0: Dale, eso va.
3: Entonces apártame esa cita ahí, ¿cuándo lo podemos hacer? O sea, que le repartemos salchichón con bollo a la gente.
0: No te preocupes, vamos a cuadrar mañana lunes, oíste, cuadramos bien y okay, tiramos el dato.
3: Entonces tenme en cuenta ahí, mi hermano.
0: ¿Oíste? Dale, con todo, eso va.
3: Estamos limpiando una cancha que está abandonada aquí en nuestro barrio.
0: Bacano. Y
3: hoy, con esta buena música, aquí estamos limpiándola con Olímpica Estéreo, así que colabórame al máximo, bro.
0: Dale, papi, eso va. O sea que ustedes lo nosotros acá.
3: Dale, pues.
0: La buena, Mellito, eso. Oye, también quiero mandarle un saludo al Charro, ¡eh, Charro! Ricardo Cantillo, mejor conocido como el Charro.
2: Eres la que quiero.
0: Allá. Mi hermano Niño Rico, un abrazo, papito. Dios te bendiga. Oye, sirve el azul que ya quedamos. Se acabaron.
2: Papi, no, pero caballero, que la patada va a empezar.
0: Buenos días.
4: Buenas, Godín.
0: Mi hermano, ¿cómo estás?
4: La trompa en el ojo de la competencia. Es la competencia como buscaramos cuando le echan cloro.
0: Y está rebuscándose, compa.
4: Esta, mi hermano. Tanto, el compa ya ganaba en este programa, si lo complace con una canción.
0: ¿Cuál?
4: Timbalero, papá.
0: Ya eso va.
4: Dale, hermanito original, las mejores.
0: La buena, papi, oíste.
4: Hola, papá.
0: Oiga, saludito también para toda esa gente que está escuchando Olímpica, está en cualquier parte del mundo.

0: Cuando me manden nota de voz, les agradezco que me las manden, pero al WhatsApp de la emisora. Porque a veces me complican, me mandan por acá por mi personal y quieren que le ponga el audio, entonces a veces se me complica, muchachos, les agradezco.
1: Nando, feliz día de amistad, mi hermanito lindo. Saludo desde el barrio La María. Saludan a mi viejita Tarsila Valdelamar, que está en modo recuperación. Y larga vida para ella.
0: Eso va, bien.

0: pequeñita pausa para comerciales. Quiero mandarle un abrazo a mi hermano Arnaldo y su taller de motos gamer ahí en Zaragozilla, papi. La buena, oíste, la buena. Voy a la pausa cortica y ya regresamos con más aquí en Olímpica Estéreo.
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0: muchachos, ¿cómo están? ¿Cómo están? Bienvenidos.
1: Hoy es un domingo sabroso, un domingo de vacilón, un domingo de Reinaldo, un domingo de Rey Turbo, un domingo de todo un poquito.
0: Bienvenidos, aquí arrancamos este domingo sabroso.
1: Arrancamos este vacile.

0: Bueno, los efectos especiales para el gran Jovapiano. El hombre del vacilón, de los sonidos sabrosos. Esperando que ya suenen los dos canales. Vamos a esperar que caliente la batería. Ya cuando se calienta es que comienza a sonar por los dos canales. Vamos a esperar que se caliente. Mi hermanito Julio Carrillo está en la zona VIP Coba. Está en la zona de hidratación, de alimentación. Ya mi compadre Nando va relajado para su casa. Va bajo de peso de cómo llegó. Llegó más gordito y va más livianito para su casa. Ya se comió sus chicharroncitos donde el Chola. Bueno, muchachos, vamos a pasarlo bonito siempre con Olímpica. Quiero saludar a mi hermanazo Leonardo Iriarte, el Vidasal. Hoy está de cumpleaños el gran Leonardo Iriarte.
1: Oye.
0: Bendiciones, papá. Feliz cumpleaños de parte de toda la gente de Olímpica, de Julio Carrillo. También de parte de Jovapiano, de todos sus hijos. De Leonardo José, de Ronaldo José. Y del bebé Iriarte, de su esposa Vicky. De toda la gente del Rey Turbo, de los muchachos de los almuerzos de los viernes, de Marlon Maza, del gran Pablo Piedraíta, Ariel Chorizo, Alex Río, del gran Boni. ¿Qué más me falta por ahí? De mi hermanazo Jorge, también de la estación 53. De todos los pelados. ¡Bienvenidos!

0: repetirlo. Vamos a pegarle una patadita azul. Una patadita azul. Oye, Germán Chamorro. Bueno, les comento que ya estoy tomando. Duré casi un mes.
1: Oye.
0: Como 15 días sin tomar. Pero ya llegó Tomás. Estaba allá en San Andrés. Llegó el sábado, el vuelo de la noche. Así que vamos a apretar hoy, Julito.

Juanito, voy a hacer el lanzamiento de una canción exclusiva. No la tiene nadie. Yo diría que puede ser la canción de las fiestas de noviembre. Se la voy a poner. La voy a poner de careperro, no me han dado permiso, pero yo la voy a soltar, porque es que yo la escuché y me ericé y me monté en el viaje. Y yo dije, ese es el Mr. Bla que necesitamos. El Mr. Bla del ajite, del perreo, de la gozadera. Voy a presentarles para mí la que puede ser la canción de las fiestas de noviembre. Así que vamos a escucharla y ustedes dan el veredicto, ¿ok? Esto es nuevo. Esto salió solo ayer. Ayer me lo mandó el Mr. Black y me dijo, emperador, escúchalo, pero no lo pongas todavía. Pero yo lo voy a poner. Yo lo voy a poner, lo siento, compadre Mr. Black. Hay que aprovechar. Vamos a ponerle el vacile del Mister. Ahí graba en el piano. Es el vacile del Mister. Oh, atención, voy a ponerle sirena a esto, señoras y señores. Viene la canción de la fiesta. Va a sonar por primera vez aquí en Olímpica. Graben. Porque hay que grabar para que sepan.

Comenzó sabroso, comenzó sabroso. Ya uno sabe cuando la canción es buena, Bulito, desde el comienzo. Óyelo.

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seguimos, muchachos. Estamos emparranados, estamos sabrosos. Hoy es domingo, domingo, vacilón. Domingo de sopa y seco.

bueno, ya me vistió en el matrimonio. Adriana Vergara, la campeona de Cartagena. Y el quinceañero y la hija mía.

a ponerlos a bailar y a gozar en este dominguito de Basile, de champetica sabrosa, de bastantes clásicos. Hoy lo único nuevo que va a sonar es el disco de mi compadre Mr. Black, que es lo nuevo y exclusivo. Bienvenido el hombre de la seguridad, el DJ Lobo.

escuchando, coja su celular y le da a seguir. Julio César, el emperador 0928. Así aparezco en YouTube para que me sigan, ¿ok? Me faltan solo como 400 seguidores, Julito, para llegar a 50.000. Así que pila, vayan a seguirme, que ahorita subo el disco de Mr. Bla. ¡Oh! ¡Pica! Solo lo tiene Olímpica, no lo tiene más nada.

Overtime. Está de cumpleaños en septiembre, solo cumplimos los mejores. Hoy también está de cumpleaños Leonardo Iriarte. Está Yurani León también de cumpleaños. Y yo cumplo el sábado. Bueno, cumplo el lunes. Pero lo voy a celebrar el sábado allá en La Mentirosa, en Blas del Eso. Así que mis oyentes, mis olimpiquistas, los espero el sábado en Blas del Eso, ahí en La Mentirosa.

0: Bueno, y a esta hora de la tarde voy a hacer contacto con todo el combate. Se encuentra el lugar ganador, la cuadra ganadora, que se ganaron 300 vasos de sopa. O sea, eso es como para 300 personas. La hoyona que hicieron con buena presa, donde mi compadre el azul, eso mandó, fue pura costilla, pura carne carnúa. Esa es la efectiva. ¿Qué me dice Julio Garrido? Rabo también. Ah, también tenía rabo. Ese sancocho está bueno. Pero que sean los muchachos que me expliquen cómo está el ambiente por allá. ¡Adelante, muchachos!
1: ¡No, señor emperador! ¡Feliz tarde para ti y para todos los siguientes de Olímpica Estéreo! Estoy aquí con Laurita Vanessa, Happy, El Medio y toda la gente de Las Gavias.

nos dio todos los insumos para hacer un sancocho para más de 300 personas y justamente ya la primera olla la bajaron y estamos en este momento en proceso de servida, mi querido emperador. Así que estamos haciendo en este momento la invitación para que todos los olimpiquitos que están por acá cerca, ya sean los conductores, los que viven en los barrios cercanos aquí a la Gavia, lleguen a tomarse su sopa y seco, a disfrutar con arroz roja, que está espectacular. Entre otras cosas, para que más o menos tengan idea cómo llegar, es entrando por un negocio que está en toda la esquina, que se llama Patacón. Entrando por esa calle, no a la primera cuadra a la izquierda, sino a la segunda cuadra a la izquierda, la tercera cuadra.

0: actividades que trajeron los amigos de Arroz Roa, se ganaron un montón de premios, balones, bolsas de arroz, mejor dicho. Esto ha sido la locura. Llegó por acá el primer conductor.
1: Gamer Taxi.
0: Ay, ya Gamer Taxi se iba perdiendo la sopa, imagínate tú.
2: Da. Hombre,
1: Gamer Taxi vino con la espalda para comer y los
2: platos. Y olla para llevar.
3: Pero viene acá, alguien se pregunta que, ¿por qué aquí se está haciendo esta actividad, Laura?
0: Por supuesto, porque en todos los vecinos se pusieron de acuerdo para reunir la mayor cantidad de kilos consumidos de arroz roa. ¿Y cómo lo hicieron? Compraron sus bolsas, sus pajas. Y lo que hicieron fue que consumieron obviamente el arroz, guardaron los empaques y luego nosotros vinimos a hacer un conteo. Ellos fueron el sector o el barrio, la calle, que más kilos de arroz consumidos pudieron juntar. Fueron más de 120 kilos en esta calle. Así que bueno, el próximo fin de semana vamos a ver si superan a este sector, a este barrio, porque pueden seguir participando. Vamos a tener esta actividad durante todo este mes. Así que ustedes también pueden participar. Inscriban su calle a través del WhatsApp de Olímpica para que se ganen una experiencia tan chévere como esta.
3: Bueno, así que ya saben, nos estamos esperando todos los conductores, todo el mundo. Pónganse pila, pueden venir por la calle del conjunto de la calle. Por la parte de atrás, pinten, que ya vamos a habilitar también una olla para que todo el mundo llegue y se lleve su sopa y seco. Ya, facilito.
0: Vamos a comer de cachete, medio.
1: Ay, Dios mío, me voy para el pueblo.

Señoras y señores, ya lo estrené esta mañanita. La gente me lo está pidiendo, la gente me lo está pidiendo. ¿Está grabándolo? Señoras y señores, voy a presentar en la canción de las fiestas de noviembre. Esto es lo nuevo del Mister. Volvió el Mister como lo queríamos. La sabrosura del Mister, escuchen esto. Vamos a ponérsela desde el comienzo. Lo nuevo de Mister Black.

0: Este es petardo tras petardo. ¿Qué dice así?
1: Te creías el terror. ¿Ah?

0: Bueno, muchachos, tiempo de hacer una pequeña pausa de comerciales. Ya regreso con más del sabor en Olímpica Estéreo. En este domingo de vacilón.
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0: La 1:57, 1:57 en Olímpica.
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Bueno, se llama Casa por Cárcel, lo hace el hombre de las grandes ligas. El hombre de los strikes. Kissinger. La buena, niñón. Esta canción buenísima, buenísima. Ya tenemos las 2:17 minutos, 2:17. Saludo para Fanny Nieves, para Antonio Chica también, para Cristian Prada, para Luis Pájaro Dimas. Saludo para la gente de Medellín también.

Bueno, mis amigos, se viene un evento sabroso por ahí con toda la gente del Rey de Rocha. Será el sábado 17 de octubre. Esto será por toda la bahía de Cartagena en un barco bien vacilado. Así que toda la gente de Rey de Rocha, los reinaldistas, se programan. Es una experiencia en el mar. Imagínate ahí un recorrido por la bahía. El 17 de octubre, así que los reinaldistas a programarse. Eso será de 7 de la noche a 2 de la mañana. Sabroso, ¿ah? Oye, viejo Jorge, el Jorge, toda la gente de la estación, saludo cordial. La estación 53. Ubaldo Iriarte.

Bueno, muchachos, seguimos. Quiero mandarle un saludo al gran Mono Figura. Por ahí me enteré que anda un poquito delicado de salud. Le mandamos fuerzas a él, a su esposa, que también está ahí al ladito del gran Mono Figura. Pronta recuperación para ti, monito, y a cuidarse, hermano, ahora que salga. Te queremos, Mono, vamos, tú eres fuerte, monito Figura. Pronta recuperación.

0: seguimos, muchachos. Puro petardo, puro petardo.
1: Muchos hablan que son los mejores, pero de ahí al primer lugar están lejos, lejísimos.
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0: ¡Arriba! Saludos para Harold 408, la gente de Transmamonal, y el vigilante Mendoza, la gente de Cameron.
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3: Oye, Azul, vamos a beber. Vamos para la María con el Rey Tupo.
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0: llama uno, viene otro Juan, o le dicen el Basile el Mister también. O el Espeluque el Mister, como quieran. El Espeluque el Mister, ay, vamos al Espeluque el Mister.
1: Pedro se raya.
0: Eso.
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0: Las 3 en punto.
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Puro sabor a Olímpica Estéreo. Quiero mandarle saludos a toda esa gente que está escuchando en casa, los que van en la buseta, en el taxi, en el colectivo, la gente de la Mancha María. La gente que también está a esta hora de pronto en playa, en piscina. A esa gente festiva que siempre escucha Olímpica.

fiesta. Hoy celebramos el cumpleaños de Leonardo Iriarte Elvidasar. Leo Zampacela. Hoy nos vemos en la María con el Rey Turbo, con Marlon Massa a los controles, Ariel Chorizo, Ale Río, Pablo Piedraíta, el Aquaman, Jorge Estación 53, el Boni, el hombre que más viaja. Oye, Boni, el Boni se pierde todos los almuerzos, ¿ah? ¿Eh? El Boni. ¿Quién más está por allá? ¿Quién falta? ¡Ay, Amiro Marín! ¡Oye, Amiro!

0: seguimos.
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0: puro petardo, de puro petardo, papá.
1: Atención, hay tiro libre paralímpica, la dupe, la dupa. Atención, señoras y señores, le va a pegar Papá Empe. Aquí está el locutor que más radio prende. Le va a pegar el emperador. Aquí está Papá Empe. Atención, partido más.

Estéreo, que es más sino la número uno, Goloso del Emperador, Papa Empe, el que siempre la pone en la China, Olímpica 1, los demás 0, Papa Empe lo hizo.

Bueno, mi gente, vamos con un recomendado que también está en mi página de YouTube. Se llama La Historia del Sicario. Te lo hace Kevin C. ¡Escúchenlo! Hoy, oye, treme. Domingo de Mojito, mi hermano. Espérame por allá. Vamos a beber.

0: Es complicado hacer música de calle real porque venimos de ella. Hacemos música de calle firme cuando se nos da la gana. Me dicen la historia del sicario, o el sicario, como usted la quiere. KBC, después de 3 años y pico, nuevamente grabo con KBC.
1: No, y primera vez que también le escucho algo acerca de saliéndose de sus letras normales. O sea, se metió al malandreo también.
0: Que mal,
1: se...
0: No le queda.
1: Y no le queda mal, suena bien.
0: No le queda grande. Sí. Es que la mayoría de los temas que tengo con KBC han sido así de historias de calle. Y siempre se pegan. Y este no va a ser la segunda.
1: Ya está pegado.
0: Y
1: sigue grabando, ahí no virme.
0: Escucha letra.
2: Lo que voy a hacer,
0: la vida de la calle.

0: Eso se pega por ley. Le dicen la vida del bandido. Esto lo hace Darling de Beatbox.
1: Ay, ay, Dios lo guarde.
0: También está en mi canal de YouTube. Vayan a seguirme. La vida del bandido. ¡Oye, la chamba!
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1: Murió en el instante. Así es la vida del bandido, constantemente está en peligro. Y aunque la pase escondido, siempre lo tiene leído.
0: Chamotasi, Willy Cartagenita,
1: Julio Candela,
0: ya tú sabes.
1: Goza,
0: Gilbert Tassi.
1: Oye, en esta calle.
0: Le dice la gente.

0: Efe, la gente está haciendo música para la calle, tienen música. No uno ni dos, son una joda como 28 o 30.
1: Así da, qué poco de música.
0: Así que ese canal va a apretar, así que
1: duro.
0: La calle, duro la calle. Mañana.
1: Gracias, Chagua, gracias. Esto,
0: que la funeraria está llena, un poco al caos.
2: ¡A ver, muchachos!
1: Música, mi amor.
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0: Oiga, usted dijo que usted iba pasando unos discos y este es uno de los tantos, yo.
1: No se preocupe, que ese es nuevo, se lo voy a pasar. 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
3: Oye, viejo. Vea, Kevin Mesa.

Hacerle.

0: La gente de la barbería, mi Osorio. Bueno, seguimos con esto que dice así.
1: Bueno, ¿y el rasta de dónde saca tantos extractos? Yo creo que es de la semilla de Lolo.

0: Julio César el Emperador 0928, que lo voy a subir. Lo voy a subir a mi canal de YouTube, solo por Olímpica, en mi canal de YouTube, Julio César el Emperador 0928. Venga, seguime. Voy a la pausa.
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0: Las 4 en punto en Olímpica.
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0: Bueno, muchachos, tiempo de hacer una pequeña pausa de comerciales aquí en Olímpica. No se muevan, ya regresamos. 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
0: Las 4:58 minutos en Olímpica, 4:58.
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